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2: Son las 19:17.

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3: Son las 19:46.

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1: 20 horas con 14 minutos.

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2: 20 horas con 47 minutos.

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1: 21 horas con 7 minutos.

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2: 21 horas con 26 minutos.

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2: 22 horas con 18 minutos.

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1: 22 horas con 46 minutos.

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1: 23 horas con 22 minutos.

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1: 23 horas con 42 minutos.

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1: 23 horas con 55 minutos.

0: 0 horas con 11 minutos.
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0: 0:30.
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1: 0 horas con 54 minutos.

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3: Bueno, brother, hagamos algo diferente para toda la gente de Chocolate. 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

0: Son las 3 con 58 minutos.
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4: Son las 4, con 3 minutos.
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4: Son las 4, con 4 minutos.
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4: Son las 4, con 5 minutos.
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1: Son las 4 con 13 minutos.
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1: Son las 4 con 14 minutos.
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1: Son las 4 con 14 minutos.
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1: Son las 4 con 14 minutos.
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1: Son las 4 con 14 minutos.

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2: Son las 4:20.

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1: Son las 4 con 21 minutos.
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1: Son las 4 con 21 minutos.
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0: las 4 con 26 minutos.
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1: Son las 4 con 30 minutos.
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3: Son las 6:49.

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1: Son las 7:14.

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0: Son las 8, con 3 minutos.
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0: días. Buenos días, ¿cómo están? ¿Cómo amanecieron? ¿Cómo están? ¿Cómo han disfrutado el día de mamá? Claro.
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0: Ahí estamos ya, muy tempranito acá, ya en la estación para compartir contigo tu programa preferido, Piratas a Bordo, ya saben. Disfrutar en este momento.
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0: Ahí está el número para que usted pueda enviar su mensaje para complacerlo desde acá, desde Pirata, ¿no? Un saludo muy especial a todo ese personal que ya está disfrutando muy bonito el día de hoy, lunes. Por supuesto que están compartiendo ya momentos muy bonitos, ¿no? Saludos entonces para todos ustedes que ya están unos por ahí chuchacones, oiga. Sí, hay unos chuchacones por la fiestita del Día de la Madre, ¿no? Saludos entonces a todos, Mercado Central, a los amigos buceteros, tricimoteros, tricimoteras, a todo el mundo ya a levantarse a trabajar, ya la fiesta terminó. El Día de la Madre ya terminó. Por favor, ahora nos vamos a preparar para el Día del Padre. Claro. Ahí estamos entonces ya nosotros para compartir desde este momento con ustedes. Un saludo muy especial de padre su pana de Barto, el que siempre está aquí en la mañana para alegrar el día. Saluditos. Oye, el día está muy bonito. El día está muy bonito. Muy bonito el día. Como para las personas que no sacaron a mamita ayer a pasear, hoy día pueden hacerlo. Llévenlo a la playa, llévenlo a cualquier parte turística de acá de nuestro cantón. Tenemos mucha parte turística, ¿no? Así es. Tenemos mucha parte turística para disfrutar. Pues divertimos con más entonces. Bienvenidos este día maravilloso a compartir con ustedes. Buenos días. Ahí estamos ya disfrutando de lo mejor del día.

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1: Son las 8:27.

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Mi mamá se lo merece. Por supuesto, claro. Y más aún cuando reciben la serenata también de parte de las de los hijos. Qué chévere. Los regalos. Los regalos también, ¿ah? ¿Eh?

0: Hay unos que no han ido a trabajar por estar ahí. Se amanecieron, ¿no? No respetaron ni el toque de queda. Sí. Ahí está.
1: ¡Habla, mujeriego!
0: Ajá. Estos manes, ojalá hayan dado el regalo a mamá. Ojalá hayan dado el regalo a mamá. Estos manes, sí, esos son de...
2: ¿Qué más, güey? ¿Mandarina?
0: No, pues estos manes sí, pues estos manes sí. Ellos son los primeros, oiga, que dan los regalos. Sí, así es. Bueno, continuamos entonces con más y más para que ustedes disfruten de la mañana. Un poquito de merengue.

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1: Son las 8:55.

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vaya ahí nomás, llame a la puerta, ahí sale enseguida el cita de todos los sabores. De todos los sabores tiene este el cita Matamoros, los bolitos deliciosos, ¿no? Qué chévere. Saludos también para el pan al chino, al chino, al chino, al chino, allá en las cuatro esquinas. Oiga, para Josito Quipe también, que no le he visto a Josito Quipe todos estos días.

para todos los grandes amigas también que están siempre en el dial. Compartiendo, sí. Qué bueno. Claro, lo importante es elaborar, trabajar también para fomentar. Bueno, venimos con más, esta vez nos vamos con un poquito de salsa para que sigan disfrutando de la sintonía. Ahí.

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1: Son las 9:25.

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La estuvo saludando a todas mis amigas trisimoteras, por supuesto, por su día, ¿no? Pero ellas me reclaman, por favor, Leobardo, dice el beso. Ahí va el beso. Claro. El besito para todas ellas el día de ayer también estuvieron disfrutando muy bonito, ¿no? Claro, un saludo también para Marianito Suárez, que anda ya en su taxi, ya en sintonía. Saludos. Anda ya trabajando ya, Marianito, ¿no? Hoy lunes, inicio de semana.

conectando. No lo sabía, ¿no? Porque si no, también ayer lo saludo como mamá, como madre. A mi pata Taxi Burgo. Sí, recién me entero el día de hoy. Pero bueno, saludo para mi amigo Taxi Burgo, que fue su cumpleaños, sí. Cualquier momento le doy su regalo. Ya sabe, él ya sabe. Bueno.

Saludos para todo ese personal. Saludos para la gente también allá en el barrio. El barrio Playa 2. Para mi pana Dani, el duro de los vidrios también, que está en full sintonía.

bocina. Saludos para toda esa gente chévere que está disfrutándolo bien. Ahí también por el centro de playa tenemos ahí también a los... Sí, por el centro de playa también al cincuentazo también. Ahí están las chicas. Full sintonía. Y por supuesto...

0: ahora nos toca a nosotros, pero hay que esperar aún. Hay que esperar. Bueno, venimos con más para todos mis grandes amigos que están importando el día de hoy. Saludos.
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2: Son las 9:51.
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7: Son las 10 con 3 minutos.
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para el rey del bollo. Ahí está también el rey del bollo. En Tigüinza, por ahí anda mi pana, el rey del bollo también. Saludos ahí al rey del bollo, a nuestra amiga Elcita Matamoros, por favor. Ahí tiene unos bolos deliciosos. Vayan a su casa, lo tiene de venta. Barrio Angelito, ahí usted.

0: ustedes. Hay barbacito también para ustedes, ¿ah?
1: ¿Eh? Eso.
2: ¡Habla, mujeriego!
0: Venimos con algo de salsa de parte de mi primo Gustavo Rodríguez.

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1: Son las 10:12.
2: ¡Eh!

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8: Son las 10:31.

0: son de playa por ahí los amigos ya, unos inquietosos. Ya me están diciendo, vente para acá, Leobarco. Aún se sienten madres estos señores.
1: ¡Habla, mujeriego!
0: Sí, oiga. Oiga, hay una noticia muy importante para los estudiantes también que van directo ya por la parte del colegio Rashid Arbay en el barrio.

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Ahí los chicos, cuando van ya directamente al colegio o al regreso.

opción. Ahí estamos entonces. Qué chévere, ¿no? Claro. También te tengo otro Pedrito, sí. Saludos desde Guayaquil. Pedrito y Lince todavía dices celebrando el Día de la Madre. Sí. Ajá, Pedrito y el ñato están aún celebrando el Día de la Mamita, sí. Ah, sí, también. Pedidos a domicilio.

recién hoy día vamos a disfrutar, sí. Tengan una heladita, Pedrito. Ya saben. Ahí vamos con Roberto y el ñato. Tengan

para una carrera. Ahí está Marquito Sarmiento, así que pónganse las pilas. Pónganse las pilas. Ahí está varios taxis. Ahí está también el taxi de Marianito Suárez, el de nuestro amigo Taxi Burgo. Varios taxis, sí. Así. Sí, sí. Van a venir, dice, vamos a ir con el ñato Isidoro. Ahora ya le dicen Isidoro, ya no le dicen ñato. Póngase pila, mi pana, ya, este, Roberto. Ya no le dicen ñato, le dicen ahora Isidoro.

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2: Son las 10:52.

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se ha puesto tus amigos. Sí. Próximamente también va a vender comida. También Pedrito va a vender comida. Hace unos deliciosos secos. Sí. Aquí a los muchachos de la radio siempre le prepara. Ah, entonces ya Pedrito también ya...

activo ya. Sí, está activo ya compartiendo de la sintonía. Y los muchachos, qué manera. Hoy ya celebraron a la mamá, ahora qué quieren celebrar, no sé. No sé qué quieren los muchachos, pero quieren celebrar, sí. Oiga, ya pasó el día de la mamá, porque contrólense. Por favor, ustedes hicieron madre, creo, anoche, ¿no? Sí, por ahí unos que otros hicieron la serenata. Ahí andaban a carrera, oiga, ya última hora. Porque los militares andaban atrás de ellos. Media canción cantaban en cada casa, nomás se iban los muchachos.

0: se va o lo subo. No tenían más que irse nomás los muchachos, ya despedirse nomás. Y las señoras quedaban a mitad de la fiesta, oiga.
1: Sí.
0: Bueno, así pasa, ¿no? Ya creo que en esta semana ya calma eso. Porque la verdad que

Pedrito Mora. Imagínense. Bueno, venimos con las tres sin sacar. Al estilo de bachata.

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7: Son las 11:33.

del mercado, sí. Ya, usted sabe que usted, los estudiantes, más que todo, ¿no?

0: las pomas grandes de agua. Cuentan de todo. Y ya también se viene un comedor que va a poner él.
1: Si tú lo dices.
0: Sí, de verdad. Ya va a poner un restaurante también, porque él es cocinero. Sí, también es cocinero bastante, dice. Él tuvo esa rama, dice, en Perú. En Perú dice que él cocinaba ya. Sí, tenía un restaurante en Perú. Hace unos ceviches muy buenos, porque el ceviche peruano es bueno, ¿ah? Entonces ya Perito ya va a abrir su también emprendimiento de cocina. Ajá. No sé qué le habrá aprendido, pero bueno. Él dice que es buen cocinero. Sí, así que vaya nomás, pasen los estudiantes, pasen por de Pedrito Mona. Él tiene de todo. Pídale nomás, Pedrito.

tenga, ¿no? Bueno, así es. Hay saludos también a ese personal que está disfrutando ya por la playa. Sí. Hay un saludo también para ese personal que dice, oye, Leonardo, vente para acá, dice que estamos acá en la, por los comedores. Ahí está la gente también, ya están bebiendo. Muchachos, sí que... no deja pasar es nada. Vete, Leonardo, dice que acá estamos. Ya, sí, tenemos que hacer otra cosita más tarde, sí.

mensaje para nuestra amiga Yanecita, de parte de un amor, dice. Saludo para Yanecita, de parte de su amor, el gordito Pedrito Mora, caramba. Oye, nuestra amiga Yanecita, de verdad que está cotizada ahora, ya. Sí. Le han salido una cantidad de pretendientes a nuestra amiga Yanecita. Sí, que no sabe ni qué hacer ella. De todos lados, ya. Saludos para nuestro amigo también, Angelito Rivas. Ya está con su minimarque. Ajá, que se mueve para todos lados. Está en escuela, no sé dónde es que está en una escuelita está. O está en el parque infantil. Pero bueno, ahí está.

0: chévere también, ese personal se está escuchando. Lo importante es seguir adelante, claro. Venimos con más para que sigan ustedes que están allá en Chisuta.
1: Ajá. ¡Habla, mujeriego!
0: No, no, no, cuidado. No, no, señor, no. Nosotros somos fieles. Ajá, sí, así es. Bueno, venimos con más. Venimos con más para ustedes, para que sigan disfrutando, porque ya, por dos momentos más, ya es hora del almuerzo.

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1: Son las 12:17.

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1: Son las 12 con 46 minutos.

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2: Son las 13 con 53 minutos.
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6: Son las 14 con 3 minutos.
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8: Hola, ¿qué tal, amigos? ¿Cómo estamos? Buenas tardes, buenas tardes, buenas tardes. Ya estamos listo y preparado desde cabina principal de Pirata Radio para compartir buenos éxitos. Un lunes espectacular, 11 de mayo. Esperando que hayan pasado súper chéverísimo el fin de semana. Muchos también en sus casitas, ahí con su mamita. Dedicándole un día, por supuesto. A pesar de que el Día de la Madre no es solo una fecha, sino todos los días, ¿no? Mil gracias a todos aquellos que también ya están desde tempranas horas laborando en los centros de abasto, ahí en el mercado Las Balsas, en la plaza gastronómica, activos en el malecón de playas. Sí, todo el personal que están laborando a esta hora, los grandes amigos allá en Inco Store, están a full volumen. Sí, herramientas de verdad, desde tempranito, sí, apertura normal, por supuesto, 8 de la mañana hasta las 5 de la tarde en Inco Store. Pueden acudir también ahí a hacer sus compras. Buenas tardes a los profesionales del volante, a mis grandes amigos también que andan laborando en las tricimotos, aquellos también que ya en esta jornada vespertina y nocturna, mis amigos guardias de seguridad, por supuesto, ya en compañía de Pirata Radio en la programación del Rojo Vivo. También puedes escucharnos a través de la www.pirataradio.com. Ingresas directamente ahí en Radio Box, le das un clic y escucharás la programación las 24 horas al día. Bienvenidos, bienvenidos todos. Aquí estamos en Pirata Radio.

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1: Por supuesto, ya estamos por acá con tremendo ritmo, tremendo sabor. Ahí estamos al son de una bachatita. ¿Qué pasará? Me dice, ¿qué pasará? Sí, señores, buenas tardes a todos los amigos sector pesquero, los amigos en el centro del Cantón Playas. Buenas tardes, buena actitud, mucha energía positiva en este lunes. Sí, lunes que todos madrugaron. Había que llevar a las bendiciones a la escuela. Sí, unos con una carita por ahí mal anochado. Otros han infringido las restricciones. Sí, señores. Ya activo a través de la www.pirataradio.com. En el portal de Radio Box escucharás las 24 horas al día toda la programación. A través del portal del TikTok ya nos encontramos por acá activo. Sí, tenemos, hoy tenemos una preguntita, agradeciendo una vez más. El viernes tuvimos un programa súper especial, Día de la Madre, muchos obsequios. 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Hoy tenemos una preguntita. Sí, una preguntita de cajón. Una preguntita. Vamos a ver cómo interactúan todos los amigos. Disponible el 0988-881291. Mucha atención, sí señor, Playas Villamil, sitios aledaños. Hoy la pregunta consiste en la siguiente, ¿Por qué dicen las mujeres que todos los hombres mienten? ¿Por qué dicen las mujeres? ¿Por qué dicen las mujeres que todos los hombres mentimos? Por acá me dice, bienvenido el rey de corazones. Bienvenido, bienvenido. Me dice, porque las mujeres no quieren aceptar que ellas son culpables que nosotros seamos infieles. Ah, ya, ya. Por acá también está Hamilton Canto, porque a las mentirosas no se le pueden engañar. Por acá está Rose a los tiempos también. Interactuando con nosotros acá en el portal de TikTok, dice, todavía quiere que le acepten lo que hacen. Rey de corazones dice, mientras la mujer sepa tratar bien a un hombre, no hay infidelidad. Correcto, correcto, muy bien, muy bien. Sí, porque dice, por acá también está interactuando un gran amigo, sí. Me dice, porque ellas nos hacen sufrir. Ya, muy bien, puede ser, ¿no? Por ahí también estamos dándole la bienvenida a mi gran amigo Alex Junior. Por ser el Día de la Madre, lo sacaron a pasear, sí. Lo sacaron a pasear. Se portó muy bien, dice, se portó muy bien. 0988-881291. Estamos para interactuar, participar. Hoy la temática, la temática. Sí. ¿Por qué dicen las mujeres? ¿Por qué dicen las mujeres que todos los hombres son mentirosos? Por acá Alex Junior dice, como que han probado todos los hombres para decir que todos mienten. Oye, tremendo, tremendo, tremendo. Por acá estamos participando ya activos las diferentes plataformas digitales. 14 horas con 42 minutos. Vamos a continuar con buen ambiente, buena música. Ahí vamos a enviar también un saludo respectivo para mis grandes amigos que están conectados a través de las diferentes plataformas digitales. En el personal de Inco Soro, sí, a full parlante, escuchando la programación del Rojo Vivo. Muy especial para la administradora Leonor Tumbaco. A full sintonía en este momento, los amigos de Inco Soro. Vámonos con música. Aquí estamos en Al Rojo Vivo a través de Pirata Radio, la 100.9.
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1: Ya estamos marcando las 15 horas con 7 minutos a través de Pirata Radio, la 100.9 en todo Playas Villamil. Gracias a todos los grandes amigos que comienzan a conectarse a través de las diferentes plataformas digitales, a través del automático. Por acá nos envía un saludito Angelito Rivas, ya activo en el Parque Infantil. Saludos para los grandes amigos que están de labores también en el nuevo terminal de playa. Sí, ahí están dándole duro al camello para el transporte urbano también. A full sintonía, los amigos taxistas, los profesionales del volante, sí señores, los chicos y chicas que andan laborando en las bicimotos desde tempranito. Oye, madrugan, hoy hay que estar pilas también ya. Inicio de actividades, lunes 11 de mayo, con mucha actitud, por supuesto, con buen ritmo. Tempranito a la escuela, sí, preparar el desayuno y enviar a los niños a las instituciones educativas. Hoy es lunes de feria, sí, lunes de feria. Muy positivo, por supuesto, para ahí también. Hoy por ahí también estaba viendo a lo que llegaba acá a Playas Villamil, como hay bastante personas que van con fundas y fundas de útiles escolares, ¿ah? Ya listas las listas de útiles escolares, ¿no? Qué manera, sí. Por acá ya presente el tricimotero mayor también. Bienvenido, bienvenido, mi gran amigo. Ahí está listo Roberto. Ahora le dicen Roberto el Chico 69. Son tremendas estas malas influencias. Por acá también estamos saludando a mi gran amigo desde el sector. A ver, no es sector, me corrige. Siempre me corrigen. Me dice, ¿qué tal? ¿Cómo estamos, Chico Incógnito? Te saluda el rey del bollo, full sintonía desde la urbanización Tigüinza. Ahí estuvimos complaciéndole con el termita cuarto de hora de Jason Jiménez, por supuesto. Muy buenas bendiciones para ti. Qué buen programa, me dice por acá. Por acá también me dice, allá, me dice, ya no me digas el tricimotero mayor, dime el Chico 69. Ahora quiere que le digan al Chico 69. Imagínese, Hamilton Canto. A Roberto quiere que le digan ahora al Chico 69. Sí, imagínese. Bueno, por acá estamos compartiendo también. Ahí tenemos el saludito especial para todos los amigos allá en Incoestoro. Sí, a full música. Buena programación. Ahí para la administradora Leonor Tumbaco, a full sintonía, por supuesto. Por acá me dice mi gran amigo, dice, ¿por qué le dicen el Chico 69? Ya vamos a despejarle la duda, no es ninguna sanganada, por si acaso. Sí, le dicen al Chico 69 porque ese número fue el ganador del pastel, del dulce que nos ofreció nuestro amigo Gabriel Pilay en panadería Pilay. Y justamente ese número tenía mi amigo Roberto. Y él es el que se hizo acreedor al dulce de panadería Pilay. Y como están acá las malas influencias, entonces enseguida le dijeron el Chico 69. Sí, tremendo, tremendo. Bueno, por acá también estamos enviando saludos a través del 0988 881291. Sí, sí. Ah, ya, ya, ya, me dice, sí, sí. Sí, listo, sí. Sí, todos tenían un número. Sí, hubo 70 participantes, entonces cada uno estaba designado con un número, sí. Y como hubo el sorteo, gracias a mi gran amigo Alex Junior, que él tiene la mano virgen, sacó los números, entonces a él deben agradecerle los ganadores del día viernes, sí. Este Hamilton se ríe durísimo, el chico 69. Listo, por acá también me dice saludos especiales a, ya, claro, a los amigos del Benemérito Cuerpo de Bombero. ¿Cuál es la pregunta, chico incógnito? ¿Por qué dicen las mujeres que todos los hombres mienten? Ay, los quiero ver. ¿Por qué dicen las mujeres que todos los hombres mienten? Vamos participando al 0988-881291. Si quieres enviar una notita de audio, puedes hacerlo. Acá te sacamos al aire. No te sacamos el aire, sino te sacamos el aire. Listo, listo. Muy bien. Vámonos con música. No te olvides, 0988-881291. A participar en esta tarde en la programación del Rojo Vivo a través de Pirata Radio, la 100.9.
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0: gracias a todos los amigos que están participando a través del 09-88-88-12-91. Tarde de lunes, ya marcando las 15 horas con 36 minutos. Por acá me estaban solicitando un temita, me hice un temita como para levantar ese ánimo, dice que otros quieren seguir celebrando todavía. Ah, ya. Sí. Por acá tenemos la temática de esta tarde, sí, tenemos una preguntita. Preguntita preguntona. Sí. ¿Por qué dicen las mujeres? Sí, ¿por qué dicen las mujeres que todos los hombres somos mentirosos? Ah, por acá está a través del portal del TikTok mi gran amigo John Landy. Nos vamos, dice, a mezclar con los colegas DJ y decimos, no vamos a tomar. Cuando van llegando 5 de la mañana, borrachitos. Sí, hay algunos que se lo llevaron de la oreja y otros en las siguientes reuniones ya fueron acompañados. Por acá también tenemos algunos reporteros a través del 09-88-88-1291. Me están haciendo llegar algunas informaciones. Saludos también para Darwin. Sí, Darwin Santiago Cruz García. Sí, pajarito DJ. Ahí también está activo. Por acá me decían un informante. Me dice, no vayas a decirle, dice. Me vayas a decir en problema, me dice por acá, dice, pero. Me dice, verá, dice. Hace poco acabo de ver, dice, a Pedrito Mora, entrar a la maderera Joselo, pidiendo a don Joselo, que si le puede dar un palo. Al rato lo veo saliendo. Que le dio 4 palos. Pero de madera, pues no, de madera. No sean mal pensados, sí. Sí. Ahí estamos saludando a mis grandes amigos allá en la maderera Joselo, para Joselo Muente. Sí, Joselo Muente. Y para todo ese personal que está laborando ahí en Madera Joselo. Oye, es terrible este Joselo, no, es terrible. Saluditos ahí a Pajarito también. Por acá también está mi gran amigo, el chico, el tricimotero mayor. Listo por acá. Sí, saludos especiales también para mis grandes amistades en el sector de Sol y Mar. Sí, en el sector de Sol y Mar, en el sector del barrio San Jacinto. También estamos saludando ahí a Gabriel Pilay. En Sol y Mar, Panadería Pilay, por supuesto, Hamilton Canto, en su oficina, escuchando la buena música de Pirata Radio. No te olvides, participa a través del 0988-881291. ¿Por qué dicen las mujeres? ¿Por qué dicen las mujeres que todos los hombres son mentirosillos? ¿Por qué dicen las mujeres que todos los hombres son mentirosos? Listo. No te olvides, hora 17, el 3 sin sacar, para que usted también, sí, comparta con nosotros éxitos del puro vallenato. Vámonos con música a través de Pirata Radio, la 100.9.
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1: Por supuesto, por acá ya estamos marcando las 16 horas con 7 minutos a través de Pirata Radio, la 100.9, y estábamos escuchando el tema Luna. Sí, muy bonito de Floro, más que sí. Qué chévere. Gracias a todos los grandes amigos que están compartiendo a través de las diferentes plataformas digitales en la www.pirataradio.com, a través del portal del TikTok. Un gusto saludarlos a todos. Por ahí también está mi gran amigo Douglas. Sí, buenas tardes, también está la chica Delirio. Saludando a todos los grandes amigos. Por acá también me dice Los Agarrapalos, me dice, estamos a full sintonía. Qué chévere, qué chévere. Por ahí también está el Rey de Corazones. A través del 0988-881291, Angelito Rivas en el Parque Infantil. Empezamos a saludar también a los diferentes barrios de nuestro querido Cantón Playas, el populoso barrio San Pedro. Por ahí anda Pepe Tombo, el hombre duro ahí en ese barrio. También para los amigos en el sector de La Concordia, sector de Cuatro Esquinas, Mini Marque, Valeria, a full sintonía también. Entre Ríos, ¿qué será de la vida de Leopoldo, ah? Me dice que también acá en el sector de Barrio 26 de Marzo, a full sintonía. Por ahí tienen trabajando a uno, ¿ah? Lo tienen cortando tablas, dice. Sector de el barrio Balcón del Pacífico. Qué bueno, gracias a los amigos en Los Chirijos. Sector Pesquero. Gracias también a los amigos que están ahí en la plazoleta de Marisco, en el Malecón de Playas. Sector de Los Esterillos. Barrio Carita también. Saludos para mi gran pana José Lázaro. La pregunta de esta tarde, chico incógnito. ¿Por qué dicen las mujeres que todos los hombres somos mentirosos? Sí, ¿por qué dicen las mujeres que todos los hombres son mentirosos? A través del 0988-881291 me llega un mensajito, sí, súper chévere. Me dice, no, tranquilo, no digas mi nombre, chico incógnito. No, tranquilo, no pasa nada. Me dice, bueno, la verdad es que la mayoría de los hombres siempre lo que dicen no cumplen. O cuando recién se conocen, o conocen una chica muy linda, dicen muchas cosas que después no se acuerdan. Y cuando la chica se lo recuerda, le dice, yo no dije eso. ¿Cuándo dije eso? Oye, son terribles, son terribles. Por acá también estamos saludando al Rey del Bollo. Saludos especiales también para él allá en la urbanización Tigüinza. Qué bueno, qué bueno. Saludos también para los amigos que están escuchándonos allá en Inco Store, junto a la administradora Leonor Tumbaco. Sí. Después me dice que por acá dice, la tóxica soy yo, dice. Oye. Saludos, me dice, chico incógnito. Saludos desde Arenales. Saludos especiales para mi gran amigo Roberto Suárez, allá en Arenales. Los amigos también allá en Progreso. Qué bueno, qué bueno. Me dice por acá, saludos a acá todo el personal de Progreso. A full sintonía, los grandes amigos también en Pozorja. Oye, si ¿sí sabes que apareció la flaquita bella?
2: Dice, ya no me invitan a mí, oye.
1: Saludos especiales también allá en Pozorja, la flaquita bella, escuchándonos en Dipi Guaro. Saludos especiales, ¿ah? ¿Eh? 0988-881291 participa. ¿Por qué dicen las mujeres que todos los hombres son mentirosos? El rey de corazones me dice, padrino, no se olvide de mi música. De tantas músicas, ¿cuál será? Saludos especiales para Gabriel Pilay en el sector de Solimar. Los amigos en el centro del Cantón Playa, por supuesto, a full sintonía. Sí, tienes mucha razón. Activo también me dice full sintonía en el barrio 26 de marzo. Punto frío, no es punto frío. O punto frío. Sí. Vamos allá, también está Pedrito Mora. Sí. Quieres refrescarte también, ahí hay juguitos. Todo lo referente para este calorcito, ¿eh? Unos heladitos. Ahí está el hombre también atendiendo punto frío. Ya quiere hacer un comisariato, dice. Listo, vámonos con música. No te olvides, 0988-68-1291. ¿Por qué dicen las mujeres que todos los hombres son mentirosos? Música y más música en Pirata Radio, la 100.9.

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3: Ya estamos marcando las 16 horas con 36 minutos a través de Pirata Radio, la 100.9. No te olvides, hora 17. Vamos a complacer los tres sin sacar tres éxitos del puro vallenato para que usted comparta con nosotros. Ahí también le dedique a su parejita, a su esposa, a su amiga, un rico vallenato. Por acá el Rey de Corazones nos envió y me dice: Chico Incógnito, ¿me puedes complacer con el tema? ¿Ya? Ahí estuvimos complaciendo algo de Jason Jiménez. Qué chéverísimo, dice. Ya lleva tomando, bebiendo algunas semanas y no puede olvidarlo. Ya han pasado meses. La pregunta de esta tarde. Sí, señores. ¿Por qué dicen las mujeres que todos los hombres somos mentirosos? ¿Por qué dicen las mujeres que todos los hombres son mentirosos? A través del 0988-881291. ¿Quién anda por ahí? ¿Quién anda por ahí? Los amigos que están a través de la www.pirataradio.com, por supuesto, a través del portal del TikTok también. Ahí estamos visualizando los mensajes. Saluditos, saluditos también para el flaco Fabricio. Se encuentra ahí disfrutando con todos los amigos en el centro del Cantón Playas. Ah, qué chévere, qué chévere. Me dice por acá, ya listo, listo. Me dice, ¿será que las mujeres se enamoran por el oído? Ah. Me dice por acá, me dice, Chico Incógnito, existe el dicho popular de que los hombres mienten porque saben que las palabras tienen un gran peso emocional. Ah, ya. Ya, para las mujeres, dice, mientras que ellas se enfocan más en lo visual, dice. Ah, ya, en el maquillaje. Dice, hay una habilidad para detectar mentiras, dice. Las mujeres también tienen una habilidad para detectar las mentiras. Las mujeres suelen ser más útiles en sus propios engaños. Lo que las vuelve más perspicaz y sospechosa ante la mentira masculina. Sí, que a veces son más directas o fáciles de detectar. Qué bueno, qué bueno, qué bueno. Por acá también tenemos otro mensajito a través del 0988-881291. ¿Quién anda por ahí? Ya, me dice. Ya. Puede ser, puede ser, puede ser, puede ser. El problema pasa es que se llevan una gran decepción, pues. Porque son apenas dos minutos nada más. 2:35, pues. Sí. Cuando le dicen ya.
4: Sácalo, sácalo.
3: Saludos especiales también. Por ahí está el hombre más guapo de Playas. Ahí también vamos a visitarlo también allá en ese punto frío. Allá tienen también una gran variedad de bebidas gaseosas. Sí, para toda esta calurosita también. Ya incrementado snacks. Ya también está incrementando otros productos allá en el punto frío, sí, señores, en el populoso sector del 26 de marzo. Ahí está Pedrito Mora también en su punto frío. ¿Quién más anda por ahí? Ya marcando 16 horas con 41 minutos. ¿Qué me dice por acá el chico? El tricimotero mayor también me dice. Ya. Dice, con esa pregunta no puedo ayudarlo. Dice, porque yo, dice, soy muy fiel. Ya, listo. Dice, por acá también me están diciendo otro mensajito, sí. Me dice por acá, ya listo. Vámonos con música a través de Pirata Radio, la 100.9 en todo Playas Villamil. Saluditos allá en el Triunfo también, a full sintonía en progreso. Vámonos con música a través de Pirata Radio.

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1: Buenos éxitos que estamos acá seleccionando en el segmento 3 sin sacar. Ahí estábamos complaciendo a los amigos que están participando a través del 0988-881291. En esta tarde llena de buenos éxitos musicales. Hoy lunes, vamos tempranito a la feria. Sí, lunes 11 de mayo. Por acá me están enviando algunos mensajitos medios raros. Sí, medios raros. Por acá no vamos a decir nombres, vamos a darle nomás un poquito de lectura. Me dice, le estoy chupando el helado, dice. Sí. Me dice, chico incógnito, le estoy chupando el helado a Pedrito. No sé, la verdad. Ahí sí, no sé. Ya se pasa. Por acá también me dice, hágale acuerdo a Pedrito. Dice a Pedrito. Ya, dice, hágale acuerdo a Pedrito. Un saludo para toda la gente barcelonista allá en la... en la maderera Joselo, sí señores, dice. Hágale de acuerdo, dice, a Pedrito que don Joselo le dio un palo. Ah, ya listo. Pero no se contentó con uno, dice, sino con cuatro palos. Están medio raros esos mensajes. Sí, ya no sé ni. 0988-881291. La pregunta. Dicen las mujeres que todos los hombres son mentirosos. Dicen las mujeres que todos los hombres son mentirosos. ¿Usted qué cree, ah? ¿Qué dice usted, rey de corazones? Ah. Dice por acá, evitar conflicto. Muchos hombres recurren a mentiras blancas para esquivar discusiones innecesarias para que un asunto no se agrave. Ah, ya, listo. La inseguridad y la aceptación también. Algunos mienten sobre su vida o personalidad para impresionar, dice, sentirse aceptado o en grupo por miedo, por mostrar vulnerabilidad. Ya, dice. Hoy en día, dice, chico incógnito, con la tecnología, dice, y con todo esto de la IA, dice, existen las estrategias de conquista. Dice, algunos pueden exagerar también con filtros, dice, y sí logran conquistar, dice, y eso también es una mentira. Dice, por acá, me dice, el hombre también tiende a mentir para mejorar su imagen. Ah, ya, listo. Ahí estamos a través del 0988-881291. Buenos éxitos a través de Pirata Radio, la 100.9. Por acá me sigue llegando, dice, quiero chuparle nuevamente el helado. Vámonos con música a través de Pirata Radio.

0: bonito, todo bonito. Ya estamos entrando en la parte final.
1: Sí, de la despedida, por supuesto.
0: Gracias a todos los grandes amigos que estuvieron participando en esta tarde, sí, con esa preguntita. Un poquito complicadita, me decían, pero ahí estamos, ahí estamos, ahí estamos, me dice Chico Incógnito. Mil gracias a todos los grandes amigos. No te despegues de la sintonía, ya se viene el chichazo de las 6 con el pecho más sexy de playas. Sigan en compañía a través de la www.pirataradio.com. En todo Playas Villamil, la 100.9. Nos estamos despidiendo, mil gracias, mil gracias. Te acompañó acá en los controles el Ñato Asensio y en la voz over el Chico Incógnito. Cuídense mucho, sí. Todo bonito, si se van a portar mal, Una llamadita. Nos vemos, muchachos, no te despegues de la sintonía. Se viene lo mejor de la chicha a través de Pirata Radio, la 100.9.

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